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Sotomayor no suena limpio, suena real. Tiene tierra bajo las uñas, tiene viento en los pulmones, tiene algo que los algoritmos no pueden copiar.

puertas y al cruzarlas, uno no solo baila, uno recuerda. Recuerda de dónde viene y hacia dónde, aunque duela, aunque queme, todavía puede ir.